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0: 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La temperatura en Radio Imagina. En Santiago, 12 grados.
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La hora en Radio Imagina. 9:59 minutos. A esta hora el cantautor Joaquín Sabina en Radio Imagina. 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

0: 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La temperatura en Radio Imagina. En Santiago, 11 grados.
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0: 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La hora en Radio Imagina. 10:59 minutos. A esta hora el cantautor Joaquín Sabina en Radio Imagina. Soy muy mal novio, un pésimo amante y peor marido, pero soy un estupendo amigo. 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

0: 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La temperatura en Radio Imagina. En Santiago, 11 grados.
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0: La hora en Radio Imagina. 12 de la noche. A esta hora el escritor Julio Cortázar en Radio Imagina. Todo es impreciso, posible e improbable.
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1: La hora en Radio Imagina. 12:59 minutos. A esta hora el escritor Antonio Skármeta en Radio Imagina. Todos los hombres que primero tocan con la palabra, después llegan más lejos con las manos.
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La hora en Radio Imagina. 2 de la mañana. A esta hora el escritor Antonio Skármeta en Radio Imagina. El computador no interfiere con la creatividad, así como las piernas no interfieren para caminar. 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
1: La hora en Radio Imagina. 3:02. A esta hora el poeta Armando Uribe en Radio Imagina. Yo soy el eco, tú eres la palabra. 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

La hora en Radio Imagina. 4:03. A esta hora el escritor Adolfo Bioy Casares en Radio Imagina. El miedo lo vuelve a uno supersticioso. 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

0: La hora en Radio Imagina.
1: Son las 6:01.
0: A esta hora el artista Andy Warhol en Radio Imagina. No creo en la muerte porque uno no está presente para saber que, en efecto, ha ocurrido. 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

0: La temperatura en Radio Imagina. En Santiago, 8 grados.
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0: La hora en Radio Imagina. 6:57 minutos. A esta hora el escritor Antonio Tabucchi en Radio Imagina. La literatura es el internet del alma. 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
10: Va, muy buenos días, 7 de la mañana, solo segundos nada más. Bienvenidos todos ustedes, amigas, amigos que llegan a este Panorama Imagina del último día de la semana, porque llegó el día viernes, viernes 9 de agosto, con mucho que compartir, con mucho que revisar, mucho que regalar también. Hoy día estamos celebrando el aniversario de la radio y, por supuesto, con toda la información fresquita a propósito de lo ocurrido el día de ayer. la situación crítica que se estuvo viviendo a contar de cierta hora en adelante. Fue todo muy rápido. Este sistema frontal intenso de lluvia, de vientos, barro, lodo, aluviones. Una situación súper, súper complicada. Muy complicada entonces en el sector oriente de la capital. Y en otros puntos también de la región metropolitana, que lleva finalmente a las autoridades de educación a suspender las clases en varias comunas. ¿Ah? Para quienes no lo saben, lo tienen más o menos no tan claro, para hoy viernes 9 de octubre, las comunas de la región metropolitana que tienen suspensión de clases son San José de Maipo, Puente Alto, Pirque, La Florida, Peñalolén, La Reina, Las Condes, Lo Barnechea, Vitacura y Colina. Así que vamos a estar reporteando, mirando qué está sucediendo con los semáforos, problemas con el tránsito, en esta previa, además, de fin de semana largo. Bienvenida, bienvenido.
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10: Claro que sí, porque queremos saber todo, ¿cierto? ¿Qué va a pasar? ¿Va a seguir lloviendo este clima tan cambiante, ¿cierto? Para Santiago, por lo menos el día de hoy, no hay presencia de chubascos, precipitaciones, nada, al menos para hoy y todo el fin de semana. Cielos nublados, variando nubosidad parcial, con una máxima probable de 20 grados aquí en la capital. 19 grados marcarán los termómetros, ¿dónde? En Rancagua, en Talca, en Chillán, con algo de chubascos durante la tarde nada más, ¿ah? En esta zona sur de nuestro territorio nacional. ¿Qué va a ocurrir en Concepción? Lluvia durante la mañana y tarde con una máxima de 16 grados. Precipitaciones durante todo el día para Temuco con una máxima de 19 grados, al igual que en Valdivia y también en Puerto Montt. En Puerto Montt en esta oportunidad no habrá lluvia, el día de hoy al menos. 15 grados en Coyhaique, cielos con nubosidad parcial. Y para Punta Arenas, meteorología anuncia una máxima probable de 16 grados con ausencia también de lluvias. Nos vamos a nuestro norte, en Arica y Iquique, que amanecen con llovizna, máxima 24 grados, 22 en Antofagasta, 25 la máxima anunciada para Copiapó, La Serena, Coquimbo, 19 grados, y la región de Valparaíso, una máxima probable de 17. Así comenzamos con todo nuestro panorama Imagina del día de hoy, último día de la semana, y qué mejor que con un gran invitado de la música. Es el grupo Mecano, liderados por ella, por nuestra querida amiga de la radio, Ana Torroja. Maquillaje.

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1: Así es como comenzamos, arrancamos este último Panorama Imagina de la semana, 7 de la mañana con 6 minutos, con la revisión de la prensa, los titulares. Bueno, ya lo decíamos, Las Condes amanece bajo zona de catástrofe. Un devastador aluvión en San Carlos de Apoquindo arrasó con casas y vehículos, dejando 6 personas lesionadas, entre ellos un menor de edad también. Mucha gente atrapada al interior de los autos, gente también atrapada al interior de los buses del transporte público. El fenómeno obligó a la suspensión de clases en 10 comunas con alerta roja. Y también saben que no hubo alerta SAE en el sector oriente. Senapred y el gobierno apuntaron a un evento súbito e inesperado también, por ende imposible de anticipar. Y en el marco del fin de semana largo, peaje a Luca y otras rebajas. ¿Piensas salir de la capital, quedarte aquí, a lo mejor salir de tu ciudad? Anuncian un plan especial para este fin de semana largo ante masiva salida de capitalinos. De hecho, se contempla ya la salida de más de 440.000 vehículos de la capital a distintas regiones de nuestro territorio nacional. En otros temas, la moneda se sincera y no descarta que la inflación llegue al 5% a fin de año. Así es, tal como escuchas. Tras el alza del IPC de septiembre, el ministro Quirós responsabilizó al Banco Central por su manejo. Y en otras informaciones que vamos a estar revisando, mientras Venezuela anunció, igual que el año pasado y el antepasado, anunció el adelanto de las fiestas navideñas para su país el próximo 1 de noviembre. Aquí en Chile ya se está preparando el desfile navideño de globos gigantes, que será en noviembre, tal como escuchas. Y en materia de salud, bienestar, ¿ya te retiraron? ¿Te quitaron las muelas del juicio, no? ¿Deberías sacarte las muelas del juicio? O incluso si no duelen, ¿cuáles son los problemas que pueden aparecer silenciosamente en tu dentadura? Vamos a hablar de ello más tarde, 7 de la mañana con 8 minutos. Y tenemos hoy día un invitado muy especial. Vamos a hablar de jubilación, vamos a hablar de pensiones, cómo hacerlo. Todas las inquietudes tú ya las puedes plantear a través del WhatsApp de la radio. Vamos a la música. Y ahora, en compañía de la española Rosana, a fuego lento.
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1: Respiro, ahí escuchábamos al italiano Franco Simone, 7:15 a.m. Vamos a revisar junto a ti lo que está sucediendo con las calles porque hay bastante novedad. Tenemos mucha información, ¿ah? ¿Eh? Ahora mismo, situación de cruce de camino Lalba con Apoquindo en Las Condes, sector de ingreso a Los Dominicos. Hay que transitar con mucho cuidado. Los peatones idealmente deben tener mucha precaución por la acumulación de barro y lodo que genera pavimento resbaladizo. Así que cuidado aquellos que son peatones y conductores también. Sumamos a este escenario varios semáforos apagados en puntos de la región metropolitana y por supuesto el llamado a la conducción a la defensiva. En la comuna de Las Condes, General Blanch con Cerro San Ramón, también General Blanch con Francisco Bulnes Correa, Camino Lalba con Cardenal Newman. Si nos vamos a la comuna de Providencia, en El Bosque con Carmen Silva, en sector Poniente, también hay problemas con ese dispositivo. La comuna de Estación Central, Los Pajaritos Norte con Vista Hermosa, y también en la comuna de Santiago, Alameda con calle San Martín. Es el escenario que se está viviendo hasta ahora en la mañana, así que el llamado es a la conducción con mucho, mucho cuidado. Mientras tanto, Metro de Santiago nos da la muy buena noticia que comenzó la hora punta, con menos flujo de gente y lo más importante, con toda la red disponible.
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1: Es parte del escenario que se está viviendo hasta ahora de la mañana, después del temporal que se dejó sentir ayer. Y en medio de esta alerta roja en las comunas, sobre todo más precordilleranas de Santiago, por peligro de aluviones y derrumbes también. Vamos a la música, ¿les parece? El 88.1, os quiero invitar a escuchar un éxito que fue lanzado en noviembre del año 1980. Nadie hacía pensar o imaginar que esta canción se convertiría en un hit del grupo ABBA. Los escuchamos con Super Trooper.

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1: Es muy importante cada mañana, hoy viernes, por supuesto, no es la excepción, ¿eh? Bueno, esta mañana en Panorama Imagina vamos a hablar de lo siguiente. Hoy día queremos escuchar anécdotas de tu parte. El otro día algo dejamos adelantado, ¿ah? Vamos a hablar de los desastres que hemos dejado en la cocina. ¿Cuál es el mayor desastre que dejaste en la cocina en algún momento? ¿Te pasó hace poco? ¿Pasó que estabas preparando un exquisito queque para tu familia y se quemó ese queque que estabas preparando? El otro día leíamos, por ejemplo, la experiencia de una auditora que estaba preparando el almuerzo, ¿ah?, para todas las visitas, se le quemó todo y finalmente terminaron comiendo comida china, ¿ya? ¿A quién alguna vez no le pasó que explotó la juguera, eso de meter todo en el jarro, ¿cierto? Todo caliente, y que al momento de echar a andar la juguera, todo quedó repartido por la cocina, incluso en tu ropa? 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Puedes responder a la pregunta de nosotros. ¿Tienes algún chascarro en la cocina que quieras compartir aquí en el 88.1 más 569-93? Más 569-9767-3715. 9767-3715. Cuéntanos en el WhatsApp.
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1: 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Lo vamos a tener en el programa hoy día. Vamos a hablar de jubilación, de vejez, etcétera, etcétera. 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Más adelante tenemos a Luis Fonsi, Albano Robina Power. Vamos a disfrutar de un pequeño especial con el grupo The Beatles, justamente en el día del nacimiento del gran John Lennon.
0: 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La temperatura en Radio Imagina. En Copiapó, 12 grados. En Santiago, 8 grados.
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1: ¿Deberían sacarme las muelas del juicio incluso si no duelen? ¿Cuáles son los problemas que pueden aparecer? Vamos a responder toda esa pregunta, esa inquietud, luego de escuchar a Luis Fonsi. Faltan 26 minutos para las 8 de la mañana. Nos quedamos con Corazón en la Maleta.

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1: Bueno, vamos a hablar de lo que les había anunciado recién, las famosas muelas del juicio. Yo creo que hace un tiempo es como tema de conversación, hay mucha gente que decide ir al dentista, le retira las muelas del juicio. Hay personas que lo hicieron en la adolescencia, otros recién cuando comenzaron con ciertas molestias, a tal punto de no poder abrir bien la boca. La verdad que son bien molestas, Bueno, la razón es que los terceros molares, conocidos popularmente como muelas del juicio, no siempre deben extraerse y es perfectamente posible conservarlos durante toda la vida sin presentar ningún problema, si ese es el punto. Deben haber erupcionado completamente, encontrarse correctamente posicionados y con espacio suficiente tener una mordida que sea funcional y sin complicaciones. Ahora, una muela del juicio retenida dentro del hueso, parcialmente cubierta por la encía o que crece en una posición inadecuada, sabemos que puede generar muchas complicaciones en la salud bucal. Puede dificultar considerablemente la higiene y favorecer distintas complicaciones, no solamente en esas piezas, sino que también en las piezas vecinas, ¿cierto? La aparición de caries es bien complicado. Bueno, pueden aparecer caries tanto en la propia muela del juicio como en el molar ubicado inmediatamente delante. A mí me pasó hace muchos años, por porfiada. Finalmente, bueno, logré extraerlas y todo, pero no todas las personas, tienen que pasar por las manos del dentista para extraerla. Hay una condición puntual que finalmente lleva al especialista a determinar si es necesario o no retirar esas piezas. Si tienes, por ejemplo, si se tiene un tercer molar y nunca se ha realizado una evaluación clínica, radiografía, es súper necesario, es razonable consultar aunque no exista dolor. A partir de la evaluación, es el odontólogo quien puede determinar si corresponde extraerlo o simplemente mantenerlo bajo control. La decisión dependerá de la posición, la presencia de la enfermedad o el riesgo de futuras complicaciones. Sabemos también que cuando están mal ubicadas comienzan a mover la dentadura y comienza una complicación mayor que a largo plazo puede traer más inversión en dinero, ¿cierto? Tener muelas del juicio no es necesario un problema. El error es asumir que porque nunca han dolido, nunca es necesario revisarlas.
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1: Volvemos a la música con una canción que fíjense que en marzo de este año fue revivida esta canción por la italiana Laura Pausini. Estamos hablando de la canción ¿Por qué te vas? Pero la vamos a escuchar en su cantante original, ¿cierto? Es Janet con este clásico del 74, compuesta por José Luis Perales, porque te vas el 88.1.

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1: Nos han llegado unas historias, pero la verdad que, bueno, afortunadamente no pasó mayores, no hubo riesgo de ningún tipo. Pero claro, tenemos, por ejemplo, aquí la participación de un auditor. Dice, un día cocinando, se empezó a incendiar la olla. Uy, sí, qué miedo eso, ¿no? Empezó a incendiar la olla, la tiré al suelo. No, te pasaste. Y en vez de apagar la olla que se estaba incendiando, primero le tomé fotos. Bueno, y María José también nos escribe que, claro, un día estaba preparando un budín y dice que, claro, dice que al momento de querer servir la comida, claro, se le cayó camino al comedor, se le cae la fuente con la comida recién preparada y terminaron comiendo con la familia finalmente sushi. 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
1: Y faltando 11 minutos para las 8 de la mañana, hoy es un día especial. Hoy vamos a recordar a una voz, al inolvidable John Lennon, quien creó canciones que dieron la vuelta al mundo, ¿cierto? Que desafió al poder y convirtió su música en un símbolo de paz. Estamos hablando del fundador del grupo The Beatles, quien construyó una carrera solista marcada por canciones emblemáticas, activismo político también y una búsqueda constante de libertad. Hoy estaría cumpliendo nuestro querido John Lennon 86 años de edad, y su figura, por supuesto, que sigue ligada a toda la transformación del rock, tanto por su trabajo con The Beatles como por su trayectoria solista y su activismo pacifista. Nosotros en Panorama Me Imagina vamos con el grupo The Beatles, nos quedamos con la música de ellos y recordando al inolvidable John Lennon. En la música nos quedamos con All You Need Is Love, All You Need Is Love. Y más adelante seguimos escuchando a John Lennon.

Seguimos recordando la voz inolvidable del gran John Lennon en el día de su nacimiento. 86 años estaría cumpliendo, si estuviese con nosotros. Tras la disolución del grupo The Beatles, Lennon desarrolló una carrera solista con un enfoque más personal, político e introspectivo, y siempre en la mano de su mujer Yoko Ono. Lo seguimos recordando esta mañana de día viernes, el 88.1, con Just Like Star.

0: Querida Edith, buenos días. Mi mayor desastre en la cocina. Yo nunca había hecho manjar y me dejaron cuidando la olla con un tarro de leche adentro y yo no tenía idea de lo que estaba haciendo. Me puse a hacer otras cosas hasta que sentí literal el ruido de un balazo. Había reventado todo el techo lleno de manjar, así que esa es mi mayor catástrofe en la cocina.
1: No, ¿y cuánto te habrá costado después limpiar las murallas, no sé, los azulejos, lo que haya habido ahí, el techo sobre todo? Bueno, menos mal que no había nadie en la cocina en ese momento. Es como de pronto cuando hay surge algún imprevisto, un accidente con una olla a presión. Yo le tengo, de verdad, yo le tengo mucho, mucho, ya diría que rozando el miedo a las ollas a presión. Hay temas ahí que pueden llegar a ser bastante complicados en términos de salud física, ¿cierto? Bueno, cuéntame tu chascarro, tu mejor aventura en la cocina, o algún chascarro en la cocina te pasó también como nuestra amiga, o que a lo mejor se te quemaron las papas. Reventó el jarro de la juguera luego, después de meter dentro comida caliente. No sé, cuéntame alguna anécdota a través del WhatsApp de la radio. 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
1: 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En los próximos minutos vamos a regresar, ¿con quién? Con el recuerdo del gran Sandro el Gitano. Tenemos también a Luz Casala, ¿eh?, que se va a presentar en Chile con dos conciertos. Vamos a hablar de ello también. ¿A qué más tenemos? A Luis Miguel, a Mon Laferte. No te los puedes perder y vamos a hablar de renta vitalicia. Vamos a hablar de jubilación. Así que ya puedes preparar tus preguntas, tus consultas a Peter Retamales, que lo tenemos aquí en el estudio del 88.1.

0: Una pequeña pausa y seguimos con Edith de la Rosa, celebrando nuestros 24 años de vida. 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La hora en Radio Imagina.
1: 8:01.
0: A esta hora el escritor Julio Cortázar en Radio Imagina. El sueño espera el olvido.
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1: Y tal como lo habíamos dicho, esta mañana en Panorama Imagina vamos a conversar de jubilación, vamos a hablar de pensión, porque sabemos que es muy importante, sumamente importante llegar muy bien preparados para ese momento, y sobre todo para llegar a esa instancia bien preparados, tenemos que estar informados desde ya. A lo mejor te faltan 10 años, te faltan 20 años, 25 años para que llegues a instancia, y por lo mismo, mientras más antes, con más anticipación te prepares para ello, va a ser mejor para ti. Bueno, vamos a conversar porque lo tenemos aquí en el estudio con Peter Retamales, de Peter Retamales, por supuesto. ¿Cómo estás, Peter? Muy buenos días.
2: Qué
1: bienvenido
2: agrado,
1: acá en el programa.
2: Qué agrado saludarte, y sobre todo, Edith, con todos tus queridos auditores a lo largo y ancho de todo Chile. Y saludarte en el mes de aniversario, ¿no?
1: Ah, sí, pues, son 24 años. Muchas gracias.
2: ¿2 de septiembre puede ser?
1: El 2 de septiembre 22. Fue la primera transmisión del
2: cuando año. Se llamaba otra radio, pasó
1: a Radio Aurora.
2: Aurora.
1: Claro, hay mucha gente que la
2: 88.1 y es la número uno porque empieza, la número uno empieza en el
1: la
2: dial.
1: La primera del dial.
2: La primera del dial, por tanto es la número uno.
1: Toda la razón, mira, qué bonito. Muchas gracias, Peter. Así que, gracias por este saludo. Y vamos con todo, ¿te parece?
2: Vamos.
1: Tenemos un batallón
2: vamos.
1: De preguntas para ti. Porque yo creo que siempre es importante dejar muy claro que la edad de jubilación primero de 60 años para las mujeres, 65 para los hombres, y estar preparados también, como decía, para ese momento es sumamente importante. Vamos a hablar de remate de pensión.
2: El famoso
1: remate de rentas vitalicias. Ese sí. Mecanismo de subasta electrónica en Chile regulado por el sistema de consultas y ofertas de montos de pensión. Cuéntanos en palabras simples, querido Peter, ¿qué significa exactamente esto? ¿Y por qué se dice que es como una subasta para los futuros jubilados?
2: Es extraño hablar de remate, ¿no?
1: Sí, por
2: en
1: eso.
2: En un tema de pensiones.
1: ¿Es una subasta?
2: Es una subasta. Ya. Es decir, las compañías de seguros son sobre 12 compañías de seguros que otorgan rentas vitalicias.
1: ¿Ya?
2: Cuando tú te estás pensionando, ya sea por invalidez, viudez, vejez, vejez anticipada, trabajo pesado, tú tienes que tomar una decisión de pensión, ya sea en una compañía de seguros o en la AFP. Cuando te quedas en la compañía de seguros en una renta vitalicia, hay que ver qué compañía de seguros te ofrece mejor precio. La variable de precio, ¿cuál es? Que la compañía de seguros te va a ofrecer una pensión. Te va a decir 10 UF, la otra te va a decir 9,90, la otra 9,80. 12 claro. Compañías de seguros, sobre 12. Y en ese momento elegimos 3 compañías de seguros mínimo y nos vamos a una subasta, un remate, en donde vuelven a subir el precio. ¿Me explico?
1: Mira qué interesante. Sí, no, muy bien explicado. ¿Es verdad que si pido un remate, las compañías de seguros se pelean? Finalmente es eso, ¿no? Es como una pelea. ¿Con quién se queda?

0: pelean.
1: Dicho de esa forma, es una forma de una pelea, es una subasta. ¿Quién gana? Es un remate ciego, ninguna sabe cuánto ofrece la otra, por tanto, es muy interesante.
0: Ah, ninguna sabe lo que ofrece
1: ninguna
0: la otra.
1: Ninguna sabe lo que ofrece la otra, por tanto, van a un remate ciego.
0: Mira.
1: Ahora, ¿Quién gana al final? El afiliado.
0: El afiliado, claro.
1: El que se está pensionando hoy día, que usted está con su SCOM en la mano, que es el certificado de ofertas, no tome ninguna decisión sin que hagamos un remate. Esté donde esté, en donde esté, en Chile, Edith, podemos hacer el remate, lo hacemos en línea, lo hacemos con la AFP, por tanto, usted va a tener la mejor opción, la pensión final, si está tomando la decisión hoy día, la va a tomar mañana o en un mes más, no deje de hacer un remate de pensión que es que le aumente su pensión en la parte final, en la decisión final, y que es una pura vez en la vida, Edith, para toda la vida, no te puedes equivocar, es una decisión muy importante.
0: Hay que pensarlo bien antes, y para ello es súper importante también estar muy bien asesorado. Finalmente, el objetivo de este remate o subasta suena como frívolo.
1: Sí.
0: Es como un objeto, como que llega a convertirse
1: así
0: en un objeto,
1: suena,
0: pero es así, en cierto modo. Finalmente, el objetivo, imagino que es mejorar la jubilación, ¿no?
1: Mejorar la pensión, si son 0,2, 0,3, 0,5, UF, lo que suba, súmalo mensual, súmalo año y súmalo año, y súmalo en la cantidad de años que te quedan de vida. Es mucha plata, mucho dinero. Y hoy día, quien me diga que el dinero le sobra, mentira. A todos nos gusta que nos den una mejor en un mejor precio, en este caso una mejor pensión final en UF, renta vitalicia constante para toda la vida. Eso es muy importante, si es una pensión constante y para toda la vida.
0: Para toda la vida. Vamos a ir a la música, Peter. Estamos conversando con Peter Retamales de jubilación, pensión, de remate. Voy a dejar una pregunta para que tú la respondas luego, de ir con Luz Casal. Me imagino que te gusta Luz Casal.
1: Me encanta.
0: Viene a Chile. Te aviso el día. Sí. Ya. Ahora, si me meto a un remate de pensión, ¿estoy obligada a aceptar el resultado o me puedo arrepentir? No respondas nada, porque vamos a escuchar a Luz Casal de inmediato. Esta artista española que regresa el 17 de octubre, la vamos a tener en nuestro país, en el Casino Dreams de Temuco, y el día 18 en el Teatro Municipal de Santiago. Nosotros somos su radio oficial. Nos quedamos con su canción. No me importa nada en esta mañana de día viernes en Panorama Imagina.

0: No me importa nada. Escuchábamos a Luz Casal aquí en Panorama Imagina, 8 de la mañana con 17 minutos. Y seguimos conversando con nuestro querido amigo Peter Retamales. Él es de la casa, por supuesto, y viene con todas las aclaraciones en esta materia sumamente importante: nuestra jubilación, nuestra pensión, cómo prepararnos para ello. Y para ello también es muy relevante, ¿cierto?, tener la información básica, ¿cierto?, para tomar la mejor decisión. Y estamos hablando de remate. Yo te decía de subasta.
1: Subasta.
0: Que es como, es raro el concepto, sí, pero es el que se usa. Y yo te dejé planteada la siguiente pregunta. Hablábamos de que la finalidad es que la persona jubilada reciba la mejor jubilación, ¿cierto?
1: Valga el aumento de pensión.
0: Correcto. El aumento de pensión. Si me meto a un remate de pensión, ¿estoy obligado a aceptar el resultado o me puedo arrepentir?
1: Siempre y cuando, fíjate, Edith, yo tengo que pedir al menos 3 compañías solo que vayan al remate.
0: ¿Ya?
1: Si una de las 3 ofertan 2 compañías, van de las 3 van 2, estoy obligado a aceptar el remate. Es decir, es un remate irrevocable. Si van 2 compañías que me ofertan. Pero si va una sola, ya no es irrevocable, es revocable. O sea, si la oferta de las 3 compañías que yo pedí me llegaron 2 ofertas, estoy obligado a tomar la mejor oferta.
0: La mejor.
1: Si me llegó una sola oferta.
0: La decisión la tomas tú.
1: Y la decisión la tomas tú. No, de las 2 compañías la que más te paga.
0: Ah, bueno,
1: la
0: claro.
1: La que más te paga.
0: Ella.
1: Y si de las 3 compañías que tú elegiste, solamente una te entrega una oferta, no estás obligado. Ahí puedes tomar la decisión si vas, la tomas o vuelves a solicitar a pedir un segundo remate.
0: Perfecto. Mira, tengo una pregunta para ti. No dice el nombre, una auditora.
1: Dale.
0: Hola, consulta para Peter. ¿Hay un piso para postular alguna aseguradora?
1: Sí. Es decir, hoy día las aseguradoras te tocan una pensión mínima de 2 UF. Antes eran 3 UF, hoy día son 2 unidades de fomento de pensión mínima. Por tanto, alguien que está pensionado en la AFP y se encuentra en retiro programado y su pensión ha visto que ha ido decreciendo, puede pedir un cambio de modalidad, solicitamos un cambio de modalidad y nos vamos a este remate, cosa que supere la pensión que tiene hoy día.
0: ¿Ya?
1: Hagamos una pensión doble, casi el doble, lo que se llama pensión con aumento, en donde pueda cobrar mucho más dinero durante 2, 3, 4 años, sobre todo las mujeres, Edith, que hoy día se están pensionando con 60 años, yo lo hago 5 años, cosa que cobre su pensión mucho más alta 5 años, y cuando le baje a los 65 años, le ingresen todos los bonos del Estado. Por tanto, tiene dinero 5 años más alto y después ingresa los bonos del Estado.
0: Importante lo que mencionas, ¿no? Sí. No todo el mundo está al tanto de lo relevante que es estar al día en esa información, los bonos con los que uno puede contar en el momento X, ¿no? En aquel momento determinado.
1: 4 bonos las mujeres.
0: Son 4, claro.
1: Y los hombres 2.
0: ¿Cuáles son?
1: Bono por hijo nacido vivo, el bono mujer o bono expectativa de vida, bono por años cotizados y la PGU.
0: Ya, escucharon bien, queridas amigas, ¿eh? Aquí también escribe una auditora: yo tengo 40 años, qué maravilloso los 40 años. Dice, ¿desde qué edad debo preocuparme por el tema de las pensiones?
1: Desde siempre, mira, mientras
0: desde
1: más,
0: ahora incluso.
1: Desde más temprano te preocupes, vas a juntar más dinero y te vas a preocupar y te vas a acordar cuando pasen los años de que lo que hiciste bien hoy día te va a facilitar la vida mañana. O sea, hay un dicho, lo difícil que haces hoy día tienes una vida fácil mañana.
0: Claro.
1: Es más o menos el tema.
0: Perfecto. Las últimas 2 preguntas, se nos termina el tiempo.
1: Eso
0: pasa muy rápido, ¿cierto? ¿Cuáles son los requisitos mínimos que me pide el SCOM para poder acceder al remate?
1: No, que tú tengas las ofertas de las distintas compañías de seguros y vamos a elegir 3 compañías de seguros mínimo. Podemos llamarla a todas, pero mínimo podemos llamar 3 compañías de seguros. Entonces el requisito es estar cotizando, me voy a pensionar, voy a ver qué alternativa tengo y voy a ver qué compañías de seguros me gustan, o elijo las primeras 3, o elijo las que yo quiera.
0: ¿Ya?
1: Por tanto, el requisito es tener el SCOM en la mano. O cuando me vaya a pensionar un mes más, 2 meses más, un año más, voy a tomar una decisión que definitivamente significa de que me van a dar un precio hoy día, y con el remate de pensión, con esta subasta que tú dices, vamos a tener un mejor precio final, y eso finalmente, valga la redundancia, es una
0: Perfecto.
1: Mejor pensión.
0: Buenísimo. Querido Peter, muchísimas gracias. En una frase nada más, yo creo que aquí te termines de lucir, ¿ah? ¿Eh? ¿Es conveniente hacer este trámite solo a través de la AFP o es mejor contratar a un asesor previsional?
1: Muy buena pregunta.
0: La respuesta es fácil para ti.
1: Mira, lo que pasa es que mientras más información y conocimiento tú tienes, mejor información vas a tener,
0: claro,
1: mejor decisión. La decisión final tú la puedes tomar. Si te vas directo a la AFP, igual te han entregado un SCOM. Pero comparemos SCOM. Si tú tienes SCOM en la mano y ya pediste el SCOM con la AFP, yo te puedo pedir un segundo SCOM. Podemos solicitar un segundo SCOM y comparemos. Yo siempre digo,
0: Exacto.
1: en la cancha se ven los gallos, digo yo siempre, ¿ah? ¿Eh? Hay un viejo dicho secreto que es chileno, y eso es, veamos quién consigue el mejor precio, la mejor alternativa final, y para eso estoy yo como asesor independiente, en un puro lugar, las mejores opciones ¿Quién me paga a mí? Nada es gratis en la vida.
0: Exacto.
1: Pero yo le consigo mejor pensión final. Eso es muy importante decirlo. Nada es gratis en la vida, porque las aseguradoras y la FP le pagan al asesor por lo que tiene el afiliado, pero obviamente yo le consigo mejor pensión. Si se entiende, es que en definitiva le consigo mejor pensión.
0: Y te pueden contactar. Pueden ubicar a Peter Retamales, yo doy fe de ello, que responde todas las inquietudes. Así lo pueden seguir en sus redes sociales y buscarlo como Peter Retamales. Querido Peter, muchísimas gracias. Nos estamos viendo muy pronto, ¿cierto?
1: Muy pronto nos vemos, sí. Feliz fin de semana a todos nuestros auditores. Eso. A descansar, a relajarse. Y por supuesto, a ser familia, que es lo mejor.
0: Eso, lo más importante. Un abrazo, muchísimas gracias. Nos vamos con música. Nos quedamos con Fleetwood Mac, Dreams.

0: Hola, imagina, ¿cómo están? Me acordé de que me compré unas zapatillas con mucho esfuerzo y estaba cocinando, ya tenía preparado todo el sofrito y en eso paso a llevar la botella del aceite y se me derrama en mis zapatillas nuevas. Oh, me quería morir.
1: Me imagino, pero qué rabia, qué No me imagino la situación, ¿eh? Muchas gracias. Bueno, aquí escribe una amiga, dice Ingrid, una vez estaba friendo unos bistecs y para que no saltara el aceite, lo típico, ¿qué es lo que hace uno? Le pone la tapa encima, ¿cierto? Puse la tapa sobre la sartén cuando estaban listos. Se quedó pegado un bistec en la tapa y me cayó encima del pie. ¡Ay, qué dolor! Provocando una ampolla en el empeine y los dedos. ¡Qué dolor, Ingrid! Muchas gracias por tu historia. Bueno, ¿tienes alguna anécdota en la cocina? ¿Algún chascarro, alguna situación puntual que nos quieras contar y compartir a través del WhatsApp de la radio? Lo puedes hacer, ¿eh? Anota el WhatsApp de nosotros, que es el tuyo también. Anótalo en tu agenda. +569 97 67 37 15. 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
1: 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Lo tenemos en su versión adolescente. Vamos a escuchar a Pablo Alborán, tenemos a Tom Jones y otros tantos que no te puedes perder.
2: 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La temperatura en Radio Imagina. En Coyhaique, 8 grados. En Santiago, 8 grados.
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1: Y ya estamos aquí de regreso con más clásicos de la música en Panorama Imagina, con este clásico del 88 junto a Luis Miguel, una canción titulada así: Un hombre busca a una mujer.

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1: Un excelente panorama familiar para este fin de semana es la producción chilena Alicia, el musical de las maravillas, inspirada en la historia clásica de Lewis Carroll. La función se realizará el domingo 11 de octubre a las 4 de la tarde en el Teatro Mori Parque Arauco. Las entradas están disponibles a través del sistema Ticketmaster. Y en el centro de Santiago también existe un tremendo panorama. Estamos hablando de Mercado París-Londres. ¿Han ido alguna vez? El tradicional Mercado París-Londres se vuelve a tomar uno de los barrios más icónicos de la capital. Este fin de semana habrá música en vivo, una galería de arte, bingo, tours guiados, zona para niños, puestos de libros, anticuarios para los amantes de las antigüedades también, y entre otros productos. La invitación es para el día sábado, mañana, y para el domingo también, entre las 12 del día y las 8 de la noche en ese sector entonces. La entrada es liberada y puedes encontrar los detalles en el Instagram @mercadoparislondres.
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1: Qué buen panorama es ir a algún concierto de Pablo Alborán. Lo tuvimos en marzo de este año con dos presentaciones en Movistar Arena. Nos quedamos con su música, que es la 88.1. Y esta canción, que a mí en lo personal me voy a dar un gustito también, ¿ah? ¿Eh? Me gusta de una manera, tiene una historia. Nos quedamos con sus canciones.

0: Pasos de cero, hoy escuchábamos a nuestro querido Pablo Alborán en Panorama Imagina esta mañana de día viernes. Ya vamos ahora, hoy ha llegado una cantidad de chascarros, pero yo no me imaginaba tanto, pero bien, o sea, no soy la única que ha vivido experiencias que finalmente de ellas uno se ríe después, ¿cierto? En la cocina, te escuchamos de inmediato. Hola, buenos días.
1: Hola, Edith. Mira, mi mamá una vez la pasó re mal, bueno, las dos en realidad, porque el hervidor, en vez de conectarlo en la base, ¿ya?, enchufada, lo puso en el plato de la cocina, como que fuera una tetera. Se fue a negro, yo creo, y empezó obviamente a prenderse, claro, a encendiarse, y todavía no cachaba qué estaba pasando. Lo agarró, lo llevó al lavaplato, me gritó, mira, se empezó a incendiar, no sé qué pasó. Yo miraba esta escena, qué onda, pensé que había empezado con signos senil. Claro. Bueno, malísimo.
0: Oye, tremenda historia, muchísimas gracias. Te escucho a ti también, buenos días. ¿Qué historia tienes para contar?
2: Un día yo estaba en mi casa, ¿ya?, en un carrete, y hice pisco sour. Y ¿ya?, cuando lo voy a sacar de la juguera, se defondó. Así que ahí quedé con mi pisco sour. Y otra vez se me, ¿ya?, quemó el arroz. Ay, literal.
0: Y huele tan mal, es como cuando se queman los huevos, ¿cierto? Bueno, tenemos también por escrito algunos chascarros. Edith, mi chascarro en la cocina fue, dice, sin darme cuenta, le puse sal a la cazuela y cuando la probé me quería morir el manso reto que me gané por parte de mi mamá. Quiero agradecer a ti, Rodima. Ah, claro, porque ganó esta semana también café. Es el comentario de nuestra amiga Edita. Yo, bueno, tengo algunos chascarros también. Recuerdo uno a los 14 años. Cortito, Alexis, me va a matar. Estamos con poco tiempo. A los 14 años, mi mamá me dice, Edith, por favor. Ella había llegado a la feria, trajo las papas, que venían con tierra en esa época. Edith, echa las papas a la olla. Y yo así como, ¿pero cómo? Si están con barro. Con barro para mí. Y adivina lo que hice. Estaba preparando cazuela. Eché las papas dentro de la cazuela con tierra. Y al momento de apagar la cocina y servir los platos, imagínense que terminamos comiendo. Así que, bueno, cosas de la vida, cosas de cocina y sobre todo cuando uno es chica.
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0: Y de grande también. Vamos a la música, nos quedamos con el gran Tom Jones. Vamos a saber quién se lleva los productos Wins en los próximos minutos. Y esta canción es para ustedes, queridas amigas. Sex Bomb, esta mañana de día viernes.

0: Todos los lentos forman parte de la parrilla musical aquí en Radio Imagina. Y escuchábamos a Michael Bolton. Y faltando 3 minutos para las 9 de la mañana, nos vamos. Estamos ya finalizando este panorama Imagina de viernes 9 de octubre, preparándonos para el fin de semana, cuidarse si van a salir en la carretera, preparar bien el auto, nada de correr. Y bueno, a cuidarse de los cambios de temperatura. Muchísimas gracias a todos los que hoy día llegaron a nuestra cita. ¿Quiénes se llevan los productos WIN? Mónica Galleguillos y Paola Troncoso. Mónica Galleguillos y Paola Troncoso. El lunes vamos a estar de regreso con un programa 100% musical. El martes, por supuesto, con todas las noticias y más sorpresas para cada uno de ustedes. Y fíjense que hay un par de artistas, amantes de la cocina. Alejandro Sanz, apasionado de la paella. Dice que a él le gusta expresar afecto a través de la comida. David Bisbal también siente un amor profundo por la cocina tradicional de su país. Pero nuestro querido Juan Luis Guerra disfruta mucho cocinar en su tiempo libre, y su pasión por la gastronomía, ¿saben qué? Lo llevó a abrir un restaurante llamado Bachata Rosa en Punta Cana. Si alguien lo conoce, que me lo cuente, que me cuente en el WhatsApp de la radio. Nos vamos escuchando, Juan Luis Guerra, deseándoles un buen fin de semana. Y a cuidarse, por favor, ¿ya? Hasta el lunes a las 7 en punto. Chao, chao.
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0: 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La hora en Radio Imagina.
1: 9 de la mañana. A esta hora, el cantautor Joan Manuel Serrat en Radio Imagina. Lo común me reconforta, lo distinto me estimula.
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10: Muy buenos días, ¿cómo estás? Ya se acaba la semana en Aire Nuevo y comenzamos cantando con un éxito que es perfecto para esta jornada. Es Camilo Sesto, Mendigo de Amor, en la 88.1.

Este fin de semana te invito a conocer la Feria Malqueridas en el Centro Cultural La Moneda, que llega a su tercera edición este 10 y 11 de octubre. Es un encuentro que junta cultura, emprendimientos y cine para hablar de reinserción social, con más de 30 stands, charlas, libros y actividades para conocer talentos y caminos de transformación. Y ahora seguimos con música en aire nuevo. Llega Air Supply. Here I am.

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1: Año 1969. Joan Manuel Serrat se presentó por primera vez ese año en Latinoamérica, cantando Penélope en el cuarto Festival Internacional de la Canción Popular de Río de Janeiro. Con esta canción, inspirada en la obra La Odisea de Homero, el catalán logró su primer éxito en el continente, lo que propició su llegada a otros países como Chile, Uruguay y Argentina. Nos quedamos con este éxito de Joan Manuel Serrat en Aire Nuevo. Escuchas Penélope.

0: 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Una pequeña pausa y ya volvemos con lo mejor de la música en Aire Nuevo.
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0: 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La temperatura en Radio Imagina. En Iquique, 21 grados. En Santiago, 10 grados.
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18: La voz de Jim Croce nos acompaña en esta mañana de aire nuevo. Time in a Bottle.

Hoy se conmemora el Día Mundial del Correo, que recuerda la creación de la Unión Postal Universal en 1874. Y es inevitable no ponerse un poco nostálgico pensando en esas cartas escritas a mano, esperando semanas por una respuesta, o esos amigos por correspondencia de otros países. Algo que las nuevas generaciones ya casi no conocen. Y ya que hablamos de viajes lejos, suena Miguel Bosé con Sol Forastero.

No tener antecedentes familiares de cáncer de mama no significa estar libre de riesgo. Especialistas advierten que la mayoría de las alteraciones genéticas se adquieren durante la vida y que la gran mayoría de las mujeres diagnosticadas no tienen ningún caso en su familia. Por eso es clave la mamografía, un examen rápido de baja radiación que permite detectar a tiempo algo que en etapas iniciales no presenta síntomas. En este mes de la prevención, recuerda hacerte tus exámenes. Y ahora seguimos en Aire Nuevo junto a Elton John, Nikita.

¿Y esta canción? ¿A quién te recuerda? Cuéntame en nuestras redes sociales mientras la escuchamos. Soy Álvaro Rudolfi y quiero saber más de ti. Estamos en Radio Imagina 88.1.

0: 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Otra pequeña pausa, ya volvemos con la música de tu vida.
1: Nos separamos por un momento y volvemos en Radio Imagina con Álvaro Rudolfi. Aire nuevo y estas canciones.

0: 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La hora en Radio Imagina. 9:54 minutos. A esta hora el cantante Julio Iglesias en Radio Imagina. 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
15: En este día de primavera, la oreja de Van Gogh nos canta Cuéntame al oído.

La Japanese Feria regresará al Parque Forestal con una nueva edición los días 10 y 11 de octubre. El encuentro se realizará entre las 10 y las 18 horas en el frontis del Museo de Arte Contemporáneo a pasos del Metro Bellas Artes. La jornada contará con expositores de ilustración, diseño, artesanía, accesorios, papelería y productos inspirados en la cultura pop.

Hace unos días se conmemoró el Día Mundial de la Alopecia, una fecha que busca visibilizar las distintas formas de pérdida capilar y derribar estigmas. Perder entre 50 y 100 cabellos al día es parte del recambio normal, pero hay que consultar al dermatólogo si la caída se vuelve persistente, aparece en parches o se nota menos densidad en el cuero cabelludo. La causa puede ser genética, hormonal, autoinmune o simplemente producto del estrés, y de eso depende el tratamiento. Por eso los especialistas insisten en que antes de probar cualquier cosa, lo primero es un buen diagnóstico. Y ahora escuchamos a Cristian Castro con Nunca voy a olvidarte.

0: 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Otra pequeña pausa y ya volvemos con más música en Aire Nuevo.
1: Hacemos una pequeña pausa y al regreso seguimos respirando Aire Nuevo y canciones como estas.

0: 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La temperatura en Radio Imagina. En Viña del Mar, 14 grados. En Santiago, 11 grados.
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11: Como yo te amo, cantará Rafael este lunes 12 de octubre en el Santander Arena. Pero por el momento lo escuchamos acá en Aire Nuevo.

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Soy Álvaro Rudolf y te acompaño con grandes canciones hasta las 11 de la mañana, aquí, en Aire Nuevo.

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1: Cada 9 de octubre celebramos el nacimiento de una de las figuras más influyentes de la música y la cultura del siglo XX, John Lennon. El cofundador de The Beatles nos regaló canciones que trascendieron generaciones y un mensaje de paz y amor que sigue resonando en nuestros corazones. A pesar de que su vida fue trágicamente interrumpida, su legado continúa inspirando a millones de personas en todo el mundo. Su música, sus letras y su espíritu rebelde siguen siendo una fuente de inspiración y un recordatorio de que la música tiene el poder de unir y transformar. Esta es la primera canción de The Beatles compuesta por él. Es In My Life, el cumpleaños de John Lennon.

Seguimos celebrando a John Lennon en el día de su cumpleaños. Y qué mejor que recordarlo con este éxito que representa los ideales de toda una generación. Es Imagine en la 88.1.

Recuerda que este lunes 12 de octubre es feriado en Chile. Se conmemora el Día del Encuentro de Dos Mundos, que recuerda el desembarco de Cristóbal Colón en América en el año 1492. Eso sí, ojo que no es un feriado irrenunciable, así es que el comercio va a funcionar igual como si fuera un domingo cualquiera. Y ahora seguimos en Aire Nuevo con Andrea Bocelli y Marta Sánchez. Vivo por ella.

0: Y así termina esta semana de Aire Nuevo en Radio Imagina. Te dejo un gran abrazo. Espero que disfrutes este fin de semana largo. Aprovecha de descansar, de compartir con los tuyos. Y recuerda que el lunes es feriado, pero nosotros seguiremos acá acompañándote durante la mañana. Chao, chao.
1: 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La hora en Radio Imagina. 10:52 minutos.
2: A esta hora, el cantautor Joan Manuel Serrat en Radio Imagina. 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
27: Hola, muy buenos días. ¿Cómo están esta mañana de viernes 9 de octubre 2026? Nosotros, felices de acompañarte como siempre con buenos datos y bellas canciones y esperando con mucho entusiasmo un nuevo fin de semana largo. A partir de este momento, ya pueden programar sus canciones en nuestro Instagram, @radioimagina. Comenzamos nuestro viaje musical de hoy celebrando el aniversario de la 88.1 junto a Emanuel, interpretando Ven con el alma desnuda.

Puede que el envejecer sea un proceso natural, pero la verdad es que todos tratamos de evitarlo o de retrasarlo lo más posible. ¿Y a ti te sucede? Los especialistas recomiendan aumentar la ingesta de ciertos alimentos que traen consigo colágeno. Por ejemplo, los pescados. Gracias a su alto contenido de omega 3, los beneficios del colágeno se multiplican. Y es que de hecho se cree que estos dos componentes ayudan a evitar la inflamación de la piel, en especial la del rostro. Al igual que el pescado, los frutos secos también son recomendables. Entre ellos, los pistachos, las nueces y el maní. ¡Qué buen dato acabamos de compartir contigo en nuestro mes aniversario! Y esta canción es para ti. Llega en las voces de Linda Ronstadt y Jane Singram, Somewhere Out There.

Continuamos en Boulevard Imagina programando tus canciones de la vida. Pero antes de seguir, quiero invitarte a enviar tu saludo de cumpleaños, porque en Radio Imagina estamos cumpliendo 24 años de historia y eso es gracias a tu cariño y fidelidad. A través del WhatsApp más 569-9767-3715, cuéntanos qué significa para ti Radio Imagina. ¿Por qué es tu radio favorita? Mientras te animas, te invitamos a escuchar este clásico inolvidable de Almendra, Muchacha Ojos de Papel.

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0: 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La temperatura en Radio Imagina. En Osorno, 14 grados. En Santiago, 13 grados.
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Viernes 9 de octubre al mediodía, en Boulevard Imagina recordaremos al rey Elvis Presley interpretando esta canción que acaba de programar nuestra amiga Luciana Meneses de Santiago. Love Me Tender.

¿Sabías que el cerebro de la mujer cambia físicamente durante la menstruación? La investigación siguió a 30 mujeres durante distintas fases de su periodo y analizó sus cerebros mediante imágenes de resonancia magnética. Estos resultados son los primeros en mostrar cambios estructurales cerebrales a gran escala, coincidiendo con los ritmos hormonales del ciclo menstrual. ¿Estos cambios podrían influir en la conducta, la cognición y el bienestar emocional? Interesante, ¿no? Después de compartir contigo esta información, la música en Boulevard Imagina con Mocedades. ¿Quién más que yo?

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1: 11:54 minutos. A esta hora el músico John Lennon en Radio Imagina. Vivir es fácil con los ojos cerrados.
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Son tus canciones en Boulevard Imagina. Y ahora vamos con la propuesta musical de nuestra amiga Marcia López de la comuna de Peñalolén. Quedas con Lionel Richie y Diana Ross. Endless Love.

El tomate es un alimento que nos proporciona muy pocas calorías, pues la mayor parte de su contenido es agua. Un tomate maduro de tamaño mediano, entre 125 y 150 gramos, proporciona unas 25 calorías. El aporte de nutrientes es principalmente a base de hidratos de carbono, de absorción rápida, lo que conocemos por azúcares. Además, nos aporta fibra y una pequeña cantidad de proteínas. A nivel de micronutrientes, cabe destacar su contenido en licopeno, un componente con interesantes propiedades antioxidantes. Respecto a los minerales, el tomate nos aporta potasio y fósforo, y en cuanto a vitaminas, predomina la C. Ya lo sabes. De vuelta a la música este viernes, en Boulevard Imagina nos acompaña Ricardo Arjona con Te Conozco.

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0: 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La temperatura en Radio Imagina. En Punta Arenas, 10 grados. En Santiago, 14 grados.
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Continuamos disfrutando de tus preferencias musicales en Boulevard Imagina. Y a través del Instagram, @radioimagina, Silvana Riquelme de Santiago nos propone recordar a la gran Whitney Houston con la canción I Will Always Love You.

¿Tienes problemas con tus ojeras? Fíjate que el pepino desinflama las ojeras rápidamente gracias a su alto contenido de agua y antioxidantes que hidratan la piel profundamente. Su efecto frío estimula la circulación sanguínea, aliviando el cansancio acumulado y aclarando las zonas oscuras de los ojos. Además, aporta vitaminas C y K que rejuvenecen la mirada y devuelven la elasticidad natural al rostro. Cada mañana en Boulevard Imagina, los mejores datos para ti. Y en la música nos acompaña Ricky Martin, asignatura pendiente.

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0: asignatura pendiente.
1: Muy bien, mis queridas amigas y amigos, adivinen, ya nos vamos. Así finaliza otro Boulevard Imagina, justo hoy, viernes 9 de octubre de 2026. Gracias por la fiel sintonía de hoy. Quedan ahora junto a las bellas canciones de Radio Imagina lo mejor de tu vida. Hasta mañana sábado, 11 a.m. en punto, y que tengan un lindo fin de semana largo. Cuídense. Chao, chao.
2: 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La hora en Radio Imagina.
1: 12:52 minutos. A esta hora, el cantante Miguel Bosé en Radio Imagina. La locura es lo que nos salva.
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0: 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La temperatura en Radio Imagina. En Talca, 17 grados. En Santiago, 16 grados. 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

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La hora en Radio Imagina. 1:52. A esta hora, el escritor Eduardo Galeano en Radio Imagina. El demonio dispone de un amplio guardarropa y no solo viste de rojo. Un momento para recordar. En Radio Imagina, los años inolvidables. 1984. En Estados Unidos sale a la venta la primera computadora Apple Macintosh. En la Ciudad del Vaticano, el Papa Juan Pablo II lidera la firma del Tratado de Paz y Amistad entre Argentina y Chile, que zanja las diferencias por el canal Beagle y evita un conflicto mayor. Y en la música se publica Keep My Regards to Broad Street, banda sonora de la película homónima compuesta por Paul McCartney. Su primer single, No More Lonely Nights, fue candidato a los Globos de Oro. 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

0: 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La temperatura en Radio Imagina.
1: En Chillán, 18 grados. En Santiago, 17 grados.
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0: 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La hora en Radio Imagina. 2:54. A esta hora el escritor Alessandro Baricco en Radio Imagina. Escribir es una forma sofisticada de silencio. ¿Qué hacer? ¿Qué ver? ¿Dónde ir? 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

0: 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La temperatura en Radio Imagina. En los Andes, 18 grados. En Santiago, 18 grados. 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

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La hora en Radio Imagina. 3:49. A esta hora el tenista André Agassi en Radio Imagina. Hay muchas maneras de ponerse fuerte y a veces hablar es la mejor de ellas. Un momento para recordar. En Radio Imagina, los años inolvidables. ...1985... año en que las imágenes de la hambruna en África dieron la vuelta al mundo, tocando el corazón de Michael Jackson y Lionel Richie. Junto al productor Quincy Jones, juntaron en una noche a importantes artistas para recaudar fondos y concientizar sobre esta situación a través de la canción We Are the World, sencillo que se convirtió en un gran éxito en Estados Unidos y en todo el mundo.

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10: Muy buenas tardes, queridas amigas y amigos. Les damos la bienvenida a cada uno de ustedes hoy viernes 9 de octubre, celebrando por estos días el cumpleaños de Radio Imagina. ¿Sí? 24 años de programar para ti las más lindas canciones. Y para seguir haciéndolo, a partir de ahora puedes anotar las tuyas en nuestro Instagram, que es @radioimagina. Comienza nuestro programa con Camilo VI. Perdóname.

Viernes por la tarde y esperando un nuevo fin de semana. Así estamos en Conexión Imagina, recordando al gran Nino Bravo, junto a este clásico de la música que es un himno. Lo programó Amelia Cifuentes desde Providencia y se titula América.

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1: Father Figure es una de las baladas pop más icónicas de George Michael, lanzada en 1987 como parte de su exitoso álbum debut en solitario, Faith. Canción que te invitamos a escuchar a esta hora del viernes en nuestro mes aniversario.

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0: 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La temperatura en Radio Imagina. En Valparaíso, 17 grados. En Santiago, 17 grados.
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Help Yourself es uno de los mayores éxitos de Tom Jones, lanzado en 1968, que destaca por su contagioso ritmo y su imponente derroche vocal. Canción que ahora suena en Conexión Imagina junto al Tigre de Gales.

Tus canciones de la vida están en nuestro mes aniversario. ¿Sabías que la cantante Shakira y Gerard Piqué se reencontraron, pero en los juzgados de Barcelona? La expareja busca resolver el régimen de visitas de sus hijos. Según comunicó la cantante, la idea es disminuir los viajes transatlánticos de Milán y Sasha, sobre todo en los periodos de vacaciones cortos. Por eso propone que sea su padre el que vaya a verlos. ¿A quién apoyas tú? Cuéntanos en nuestro Instagram, @radioimagina. Mientras, escuchamos a la colombiana. Moscas en la casa. Shakira en Radio Imagina.

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0: 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La hora en Radio Imagina. 4:55 minutos. A esta hora el cantautor Facundo Cabral en Radio Imagina. Cuando un pueblo trabaja, Dios lo respeta. Pero cuando un pueblo canta, Dios lo ama. 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
0: 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Atención conductores, por trabajos en Américo Vespucio Oriente, AVO 1, del 5 de octubre al 6 de diciembre de 2026. 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

Seguimos en Conexión Imagina esperando el fin de semana largo ahora con este clásico de Jairo que programó nuestra amiga Josefina Paredes de Valparaíso. Nuestro amor será un himno.

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1: Ben es la emotiva balada que consolidó al joven Michael Jackson como una estrella solista en 1972, logrando su primer número uno en las listas. 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

0: 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La temperatura en Radio Imagina. En Constitución, 16 grados. En Santiago, 19 grados.
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6: Atención conductores, por trabajos nocturnos en Américo Vespucio Oriente, AVO 1, del 28 de septiembre de 2026 al 24 de enero de 2027, entre las 22 y las 5 horas, permanecerá cerrado el acceso Vitacura, el que conecta Avenida Américo Vespucio con el túnel AVO 1 en dirección al sur. 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
1: En Conexión Imagina revivimos el clásico del año 89, If You Don't Know Me By Now, la elegante balada con la que Simple Red inmortalizó la voz de Mick Hagnall. Disfruta de esta canción a esta hora del viernes, esperando el fin de semana largo.

Continuamos en Conexión Imagina en esta tarde de viernes 9 de octubre, ahora con el mexicano Luis Miguel, quien acaba de anunciar una nueva gira para el 2027. Para ti, Carla Narea, de Las Condes, va esta canción, Ayer.

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1: 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La hora en Radio Imagina. 5:53 minutos. A esta hora el cantautor Facundo Cabral en Radio Imagina vive de instante en instante, porque eso es la vida. Un momento para recordar en Radio Imagina los años inolvidables. 1996. En Estados Unidos, la supercomputadora de IBM Deep Blue derrota al campeón mundial de ajedrez Garry Kasparov. En Santiago de Chile se inaugura la Torre Telefónica, la estructura más alta del país hasta 1999. Y en la música, la boy band Backstreet Boys lanza el éxito Quit Playing Games With My Heart.

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14: Son las 6 de la tarde con 12 minutos. Comenzamos a recorrer la última parte de este viernes en la previa de un fin de semana un poquito más largo con este lunes de descanso que vamos a tener en los próximos días. Pero también hemos tenido mucha información desde la naturaleza, ¿no? Provocada por la naturaleza, no solo por el aluvión vivido ayer en un sector importante de la región metropolitana, sino que también la noticia llegó esta tarde desde Panamá. Un sismo ocurrió a las 14:56 en Panamá, lo que provocó también una alerta de tsunami para varias localidades. Durante la tarde, el SHOA advirtió esta amenaza de tsunami en Chile, luego del terremoto magnitud 7,6 de Panamá. Sin embargo, ya está descartado de que llegue este tsunami a las costas de Rapa Nui. Ya se ha levantado la advertencia preventiva. Desde el SHOA han dicho que este será el último boletín oficial sobre el evento, salvo que se detecten nuevas alteraciones. Es decir, no hay riesgo de tsunami en la isla de Pascua luego del del terremoto magnitud 7.6 en Panamá. Y con esa información importante ocurrida hace pocos instantes, le damos la partida a 2 horas de relajo, de música, de compañía, con esas canciones que son parte de tu vida. 6 de la tarde con 3 minutos, Paloma San Basilio, Libre.

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1: Son las 6:10 PM, el recordatorio, ¿no es cierto?, es a no transitar hacia comunas del sector de la precordillera esta tarde, dicen las autoridades, ¿no es cierto?, por esta alerta de la SENAPRED de la región metropolitana por la remoción de masas que podría provocar inconvenientes en la movilidad. Continúa la alerta roja para las comunas de San José de Maipo, Puente Alto, Pirque, La Florida, Peñarolén, La Reina, Las Condes, Lo Barnechea, Vitacura y Colina, ¿no? Se han suspendido las clases durante gran parte del día, eso se ha notado también en la cantidad de autos en las calles, ¿no es cierto? Ha sido la consecuencia de este aluvión vivido durante la tarde de ayer. Eso es parte de lo que te podemos contar a esta hora. Cuando hay en Santiago, vamos a revisar también el pronóstico del tiempo, 19 grados de temperatura, una máxima que llegó a los 20 grados, y mañana sábado el cielo estará cubierto con máxima también de 19 grados, y se dice la dirección meteorológica que los chubascos podrían volver el lunes por la tarde. Así que este fin de semana no hay pronóstico de lluvias en la región metropolitana, pero sí desde la jornada del lunes. Ya, eso es importante.

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1: Hoy se celebra, yo no sabía, me enteré ahora, ¿no es cierto?, cuando estábamos preparando el programa. Hoy es el Día Mundial del Correo y queremos viajar un poquito al pasado, cuando las cartas eran una forma especial de decir lo que sentíamos, sobre todo cuando se trataba de amor. O a veces estabas lejos de tu familia y le mandabas una carta. Yo me acuerdo perfecto ir al correo que estaba a la salida del Metro Los Leones, ir con mis cartas y enviarlas, fíjate, y pedir una estampilla, porque después estaban las estampillas electrónicas y no era lo mismo, pues. Bueno, antes de los mensajes de WhatsApp, había quienes se tomaban el tiempo de escribir a mano cada palabra, como Nino Bravo, ¿no? Las cartas amarillas. Por eso te queremos preguntar, ¿alguna vez escribiste o recibiste una carta de amor?
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1: Oye, tenemos entradas a quienes participen para que vayan a la Expo Yoga. Es un encuentro de yoga, bienestar y vida consciente, el más importante de Chile, próximo 17 y 18 de octubre en el Centro Cultural Estación Mapocho, para que no te lo pierdas. Escuchamos a Elton John con Tiny Dancer en el 88.1.

0: 6 de la tarde con 33 minutos. 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Vamos a una pausa y de regreso José Luis Perales, los presuntos implicados. Vamos a monitorear también las calles de Santiago en la salida de autos por el fin de semana largo y mucho más.
1: 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La temperatura en Radio Imagina. En Arica, 21 grados. En Santiago, 19 grados.
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0: 6:37. Mira, esta canción es una composición original de José Luis Perales. Y saltó a la fama en la voz de Miguel Bosé. Se convirtió en un clásico indiscutido de su primera etapa. Hablamos de Creo en ti, pero fue el propio Perales quien luego la grabó y la sumó a su repertorio personal. Una balada directa y luminosa que mantiene intacta esa marca de fábrica romántica que tanto nos acompaña cada tarde. Es José Luis Perales con Creo en ti en Radio Imagina.

0: Oye, qué preciosa la canción de Los Presuntos Implicados con la voz de Sole Jiménez y llovió, ¿ah? Una canción perfecta justamente para estos días de lluvias tan intempestivas, ¿no? Mira, a propósito de lluvia, las autoridades han continuado realizando intensas labores para despejar las calles en la comuna de Las Condes y también para recuperar la conectividad y muchos servicios básicos del sector de San Carlos de Apoquindo tras el aluvión que dejó calles cubiertas de barro, vehículos destruidos y cientos de familias afectadas, como te lo relatábamos en vivo en el programa de ayer. Hoy la alcaldesa Catalina San Martín ha informado que más de 2.000 viviendas sufrieron algún tipo de daño y 55 quedaron anegadas. Además, se mantienen 6 personas lesionadas, entre ellas un menor de edad que sufrió una fractura en una de sus piernas. El viceministro de Obras Públicas y Transportes, Luis de Grange, dijo que la situación estaba controlada y que esperan tener prácticamente todos los caminos despejados y los servicios básicos repuestos durante este fin de semana. Para las labores de recuperación se desplegaron 50 máquinas y sobre las causas, te explico que antes del aluvión cayeron 144 milímetros de lluvia, pero el episodio más intenso registró 15 milímetros en un periodo muy breve. A esto se sumaron condiciones del terreno, la acumulación de sedimentos en las quebradas que superaron la capacidad de evacuación de los ductos. El ministro de Grange también reconoció que las obras preventivas no siempre pueden evitar daños de esta magnitud y planteó que fortalecer la infraestructura será clave para enfrentar futuras emergencias.
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0: Rafael Acarrá se pone a tono y nos dice: oye, es viernes, en el amor todo es empezar.

Faltan 10 minutos para las 7 de la tarde y es viernes en la previa de un fin de semana largo. Así que si estás saliendo, planea salir o ya saliste, ojo que se espera un alto movimiento en las carreteras. Según el Ministerio de Obras Públicas, cerca de 442.000 autos saldrán de la región metropolitana entre hoy y mañana lunes, pasado mañana, y el próximo lunes 12 de octubre. Mañana sábado, eso sí, se proyecta que salgan cerca de 139.000 autos. Y para el regreso, el lunes, claro, será el día más complicado, con unos 155.000 vehículos entrando a la capital. Para facilitar los viajes, peaje rebajado a 1.000 pesos para autos livianos en horarios determinados. En la ruta 68, hoy viernes, entre las 7 de la mañana y la 1 de la tarde, funcionó. Ahí hubo peaje a Luca y seguirá mañana entre las 7 también y las 10 de la mañana. Las autoridades recomiendan planificar el viaje, evitar las horas de mayor congestión, por supuesto, lo que siempre te recomendamos, porque se espera bastante movimiento en la salida y en el regreso a Santiago este lunes. Es Berlin con Take My Breath Away. Seguimos avanzando en esta tarde de viernes por Radio Imagina.

0: Oye, falta un minuto para las 7 de la tarde. Tenemos una tarde agradable, ¿eh? Salió el solcito, estaba muy bonito por las calles de Santiago. Hay 19 grados a esta hora y yo te recuerdo que tras el aluvión en el sector de San Carlos de Apoquindo, todas las vías se mantienen inhabilitadas al tránsito por tareas de limpieza tras el retiro de sedimentos y vehículos siniestrados en la vía. Así que la idea es no transitar de forma innecesaria hacia el perímetro afectado. En la cisterna se ha habilitado el tránsito de la vía local de Vespucio al poniente desde Gran Avenida, tras el término de los trabajos de una grúa en los postes de alumbrado público. 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Nos vamos a una pausa y de regreso, Roque Narvaja, Cristina y los Subterráneos, Lucerito y más.
1: Nos separamos por un instante y al regreso, Natalia del Campo seguirá guiándonos por la actualidad y nuestras canciones favoritas en esta versión aniversario de Avenida 88.1 de Radio Imagina. La hora en Radio Imagina. 7:02. A esta hora la escritora Agatha Christie en Radio Imagina. Los buenos consejos no son tomados en cuenta generalmente, pero eso no es motivo para no darlos.
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1: Atención conductores, por trabajos en Américo Vespucio Oriente, AVO 1, del 5 de octubre al 6 de diciembre de 2026. Entre las 22 y las 5 horas, permanecerá cerrado el acceso Martín de Zamora, el cual conecta Avenida Américo Vespucio con el túnel AVO 1, en dirección al norte. Conduce con precaución y respeta la señalización de tránsito. Más información en avo1.cl y en @avo-tránsito. AVO 1 y Ministerio de Obras Públicas, Gobierno de Chile. mejor camino para mantenernos actualizados, conectados y acompañados por nuestras canciones favoritas es Avenida 88.1, que ya está de regreso junto a Natalia del Campo en Radio.

7 de la tarde, 9 minutos, era Roque Narvaja y Menta y Limón. Oye, encontrar parejas, hacer nuevas amistades, tener compañía no tiene edad y le hace tan bien a las personas. Nos hace tan bien, ¿eh? Dicen que sobre todo cuando se llega a determinada edad, lo que mejor le hace a la salud es estar con otros. Cada vez más personas mayores de 60 años están usando aplicaciones de citas y plataformas digitales para ampliar su círculo social y conocer gente con intereses. En Chile, cerca del 20% de la población tiene 60 años o más, y los especialistas destacan que estas herramientas pueden ayudar a combatir la soledad, fortalecer la autoestima y abrir nuevas oportunidades para compartir experiencias. No siempre se trata de encontrar una pareja, sino que a veces basta con conocer a alguien con quien conversar o salir a disfrutar. Pero también es importante tomar precauciones. Los expertos recomiendan no enviar dinero a personas conocidas por internet, mantener las primeras conversaciones dentro de la aplicación y organizar los primeros encuentros en lugares públicos, avisándole a alguien de confianza. Y aunque a esta edad ya no existe riesgo de embarazo, las infecciones de transmisión sexual siguen siendo una preocupación. Por eso el uso del preservativo y el cuidado de la salud sexual siguen siendo fundamentales. La idea es atreverse a conocer gente nueva, pero hacerlo con calma, con expectativas realistas y siempre priorizando la seguridad. Es el pop español de Cristina y los Subterráneos, 7:10. Tú, por mí.

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Hablemos de literatura porque esta ha sido una semana de premios. Se ha entregado el premio Nobel en la jornada de hoy a la poeta canadiense Anne Carson. Ella recibe el premio Nobel de literatura, poeta, ensayista y traductora de 76 años que estuvo ha estado en nuestro país. El jurado destacó su audaz, su obra inventiva, la manera en que mezcla la tradición clásica con nuevas formas de literatura. Entre sus trabajos más reconocidos está el libro Nox, escrito en memoria de su hermano quien murió en Dinamarca. Fotografías, cartas y textos en un particular libro muy bonito y desplegable. Anne Carson nació en Toronto y durante su carrera ha combinado la poesía, los estudios clásicos y la traducción. Otro de sus libros son Autobiografía de Rojo, La belleza del marido. La escritora recibió también en 2020 el premio Princesa de Asturias de las Letras y ahora suma el máximo reconocimiento de la literatura mundial. Su nombre, la poeta canadiense Anne Carson. Vamos a escuchar al gran, a propósito de grandes artistas, ¿no? Es Paul McCartney con Hope of Deliverance.

0: 7:26, nos vamos a una pausa. 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Nos separamos un instante y de regreso, hoy vamos a celebrar el cumpleaños del gran John Lennon, aquí en Radio Imagina.
1: 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La temperatura en Radio Imagina. En Valdivia, 16 grados. En Santiago, 18 grados.
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0: Es Joan Manuel Serrat, 7:30 en Radio Imagina.

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1: Así es, cada 9 de octubre celebramos a un grande, el nacimiento de John Lennon, quien habría cumplido hoy 86 años si estuviera vivo, ¿no? El músico nació en Liverpool el año 40 y se convirtió, claro, en una figura de las más influyentes del mundo de la música. Su vida cambió cuando conoce a Paul McCartney, conocemos la historia, ¿no? Cuando se presentaba la banda The Quarrymen el año 57. McCartney se suma al grupo, más adelante lo hace George Harrison, y cuando se suma a Ringo Starr, nace la formación más conocida de los Beatles, que revolucionó la música en la década del 60. John Lennon fue una de las principales voces creativas de la banda y participó en clásicos, ¿no? You Need Is Love, Strawberry Fields, In My Life. Y luego de separarse de los Beatles, comenzó una carrera solista junto a su pareja, Yoko Ono. Sin embargo, la historia cambió radicalmente porque el 8 de diciembre del año 1980 fue asesinado a los 40 años frente al edificio, el Dakota Building, donde vivía en Nueva York. Horas antes de morir, Lennon le firmó un autógrafo justamente a Mark David Chapman, el hombre que después lo mataría de un disparo. Ese encuentro quedó registrado en una fotografía tomada por Paul Gorish. A 86 años de su nacimiento, Lennon sigue siendo recordado no solo por su aporte a la música, sino también por haber convertido canciones en mensajes de paz. Nos vamos a quedar ahora con dos de sus composiciones de su etapa en los Beatles. Esto es Strawberry Fields Forever y luego Jealous Guy. Es el cumpleaños de John Lennon en Radio Imagina.

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1: Así es, hoy día en el Día del Correo nos pusimos románticos, añoramos las cartas y como Joana sí nos cuenta que le escribió una carta a un niño que le gustaba porque le daba mucha vergüenza entregársela. Lorena nos cuenta que su marido le escribió una carta cuando estaban pololeando, la encontró hace poco y se emocionó mucho al leerla. Qué bonito eso, ¿no? Leslie dice, amo las cartas, tenían algo especial, uno podía leerlas una y otra vez. Yo todavía guardo algunas de esa época. Oye, yo también, Leslie. ¿Se acuerdan de las esquelas que tenían olor y los sobres? A veces uno escribía en esas esquelas con olor. Bueno, Franci dice, antes uno se da el tiempo de escribir cosas bonitas. Ahora todo por WhatsApp. Ay, se perdió un poquito eso. Pero también se pueden mandar cartas, ¿eh? Tarjetas de cumpleaños, eso todavía existe. Flavio dice, era la manera de contar los días cuando estabas lejos de tu amor. Aún guardo una carta y tiene 45 años. ¿Eh? A veces la leo, dice Flavio. Solange nos escribe desde Quillota y recuerda su primera carta de amor. Se la envió un chico mayor que ella. Ella tenía 12 y él 17. Una declaración de amor muy linda. Oye, pero la mamá, dice la Solange, le encontró la carta y se la rompió y la castigó. Ay, qué época esa, ¿no? Bueno, Amalia se acuerda cuando escribían cartas de amor. Ella estaba lejos de su familia y su abuelita y su mamá les enviaban cartas para saber cómo estaban. Cartas llenas de cariño. Era muy entretenido sentarse a escribir una carta y después ir al correo y enviarla. Aún conserva algunas de ellas porque está todo el cariño, ¿ah? ¿Eh? Y también escribió cartas de amor, la Amalia. Escuchamos también a una de nuestras auditoras.
2: Yo también quería mandar mi experiencia que tuve de ir al correo a dejar las tarjetas de Navidad que uno mandaba en diciembre o a fines de noviembre para que alcanzaran a llegar con los saludos de Navidad. Eso, linda la época esa, y nosotros teníamos una casilla. Todavía recuerdo el número, 66B.
1: Oye, grandes recuerdos los de nuestros auditores. La ganadora es Solange Jiménez. Gana entradas para la Expo Yoga de la próxima semana. ¿Le mandarías una carta a Alejandro Sanz de puño y letra? Vamos a ver si te animas. Esto es Quisiera Ser.

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Nos despedimos, que tengas un gran fin de semana. Te mandamos un gran abrazo, disfruta, descansa. Aprovecha de salir con quienes más tú quieres. Y a ver si te animas, ¿no es cierto?, a ir a otros lados, ¿no?, a hacer un buen paseo este fin de semana. Te acompaña para cerrar el programa de hoy Julio Iglesias. Esto es Quijote.

0: 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La hora en Radio Imagina, 7:59 minutos.
1: A esta hora el artista Andy Warhol en Radio Imagina. Si quieres saber todo sobre Andy Warhol, basta con ver mis pinturas y películas. Y allí estoy. No hay nada más.
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10: Por trabajos nocturnos en autopista Américo Vespucio Oriente desde el 7 de septiembre al 8 de noviembre de 2026, entre las 22 y las 5 horas, se mantendrá cerrado el acceso Kennedy Vespucio Sur, que conecta la autopista Kennedy en dirección al oriente con el túnel AVO 1 hacia el sur. 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

0: 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La temperatura en Radio Imagina. En Ovalle, 19 grados. En Santiago, 16 grados. ¿Qué hacer? ¿Qué ver? ¿Dónde ir? 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
1: Hay panoramas que se disfrutan por el deporte, pero también por lo que significan. El domingo 25 de octubre se realizará la nueva edición de la Corrida por la Vida. Una jornada para correr, caminar y acompañar a quienes han vivido de cerca el cáncer de mama. La cita es en el Parque Bicentenario de Vitacura y habrá circuitos de 3, 5 y 10 kilómetros para sumarse al ritmo de cada persona. Una invitación a encontrarse, compartir y recordar que nadie debería enfrentar un diagnóstico en soledad.
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0: La hora en Radio Imagina. 8:59 minutos. A esta hora el poeta Armando Uribe en Radio Imagina. Aunque no crea en Dios, un Dios me crea. 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